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Bueno, ¿qué tal? Muy buenas noches a todos, a cada uno de ustedes que está al otro lado del receptor en diferentes emisoras. Ya estamos en vivo aquí en Flashback Weekend, el programa de todos los sábados de 21 a 0 horas a través de Radio Classic FM 93.1 y como así también en duplex con la poderosa Red del Sol, la 89.3, desde la antigua ciudad de Belén con su máxima potencia irradiando en todo el primer departamento y parte de los ambos departamentos vecinos del noreste este y norte del país que conforman la Red del Sol a través de la 89.3 FM. Ya estamos aquí listos y prestos para presentarte 180 minutos de viaje imaginario por la música en los tiempos, en la década de los 70, 80, 90 y los 2000. De la mejor manera, como siempre lo realizamos, con la selección única y exclusiva que nosotros siempre lo realizamos con mucho cariño aquí a través de la programación Flashback Weekend, de la mano del control de mixes en bandejas y también de la voz microfónica de quien les habla, Nicolás Pérez, que te acompaña todos los sábados de 21 a 0 horas con la programación Flashback Weekend. Bueno, saludamos también a los que están en sintonía a través de las otras emisoras también que retransmiten nuestra señal a través de Radio Play FM 98.1 en lo más alto de la cordillera del Baracayú, en sus potentes ondas en frecuencia modulada 98.1 abarcando el noreste del país, también como así en 103.7 Radio Cuerpora FM de la ciudad de Villa Gatimí y como también así Radio Uipitá, Radio Progreso 89.5 en la ciudad de Uipitá. Una noche calurosa del día de hoy, 26 de septiembre. Estamos en la semana de la primavera. Y pido un poquito de disculpas a los oyentes, a los fieles seguidores de la programación de los sábados por ausentarme dos fines de semana seguidos por cuestiones laborales y por cuestiones de algunas dificultades que siempre pasa y siempre cada uno tenemos y a veces no lo conseguimos cumplir, pero ya desde hoy estamos otra vez aquí en vivo y en directo desde el estudio número 2 donde estamos nosotros siempre realizando nuestra programación todos los sábados en la ciudad de Paraños, Mato Grosso del Sur, en la frontera seca con la mandad de UPJ, Canin de Yu Paraguay.

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Bueno, saludamos a la gente de Concepción, alrededores, en la ciudad de Belén, la ciudad de Loreto, Orqueta, donde abarcamos con la poderosa de Red del Sol. Hoy que están de fiesta con la fiesta patronal de San Miguel, que se está realizando ahí en el kilómetro 15-16, en la capilla San Miguel. La gran fiesta patronal.

comenzó desde ayer y va a ir hasta mañana, La santa, el santo patrono ahí en el lugar donde se sitúa la planta transmisora de la 89.3. Saludamos a todos, a los que están atentos ahí escuchándonos a través de la 89.3. Que están disfrutando de su fiesta patronal, que en este momento ya se está realizando ya con todo el furor, con toda la infraestructura de los equipamientos, también de los grupos y artistas locales y nacionales que se están presentando en escenario durante la noche de hoy. Una vez más hago la invitación a la gente para que vayan a acudir en el kilómetro 15 en la capilla ahí de San Miguel, que se está realizando la fiesta patronal con todo el podium de la fiesta patronal que se está realizando con los artistas locales, los artistas nacionales, principalmente un artista bien reconocido a nivel país, Luis Mosqueda y su grupo Comando, el ex miembro de los Rollers, el grupo anterior que realizaba con la mejor cumbia nacional, que se está presentando en escenario con la animación de varios amigos, colegas que se están ahí también en, van a estar realizando su aporte para todo este evento que se está realizando ahí en el kilómetro 15. También a Luis Papo Vera, también LBB, gracias también que me dio este privilegio de formar parte de la Red del Sol a través del 89.3 con la programación Flashback Weekend, y que también va a estar realizando también su animación, su aporte también en la fiesta patronal de San Miguel.

Bueno, como siempre que realizaba las informaciones deportivas, por hoy no tenemos nada por causa de que estamos en fecha FIFA de amistosos. El de la selección paraguaya que mañana va a estar enfrentándose al equipo de Bolivia a partir de las, creo que a partir de las 16 horas, el amistoso entre la selección paraguaya y la selección boliviana. Hablando del albirroja, la selección albirrojita del sub-17 que salió campeón ganándolo al conjunto auriazul argentino en la tanda de penales. Luego más adelante voy a estar dando una breve información de lo que fue este torneo del sub-17, donde nuestra albirrojita, que tenemos que ser orgullosos de este campeonato que consiguieron la selección sub-17 de Paraguay.

Bueno, y vamos ya a iniciar nuestra programación del día de hoy con un latino bien clásico de los noventas, ya que estamos en la semana de la primavera, de los colores, de las flores, de la juventud. Y con esto vamos a recordar un poquito también nuestra juventud también de los noventas con Azúcar Moreno, Solo se vive una vez, lo mejor de las de los éxitos latinos, que también forma parte de la programación Flashback Weekend a través de la programación y en las emisoras que nos retransmiten en duplex, en la 93.1 Radio Classic FM y la 89.3 La Red del Sol. Con esto iniciamos nuestra programación del día de hoy. Bienvenidos aquí en Flashback Weekend.

así con los latinos clásicos, la mejor de la salsa. En el año 1997 por Pedro René Peralta Solto, más conocido como Chichi Peralta. En 1997 hacía este éxito, Procura. Estamos aquí en Flashback Weekend a través de las ondas de la 93.1 Radio Classic FM y también en la poderosa Red del Sol, la 89.3. 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Bueno, saludamos también a los que nos sintonizan a través a través de Radio Play FM 98.1, le mandamos un cordial saludo principalmente a la gente ahí de la empresa TIC, del asfalto que están realizando la ruta PI 013, la ruta anteriormente se llamaba Ruta de la Soberanía, pero actualmente se actualizó el nombre por Niños Mártires de Acostaño, que conecta físicamente o va a conectar físicamente la ciudad de Pedro Juan Caballero con el Pejú Pato Preto, donde estamos nosotros, pasando por la ciudad de Capitán Vado y otras localidades, para un principal avance en todo en cuestión de la parte de comunicaciones, en la cuestión de agronomía principalmente. Treinta y un minutos de las 21 en todo el territorio nacional. Bueno, hace recién nomás también

se estuvo realizando el encuentro de la fecha 12 del torneo clausura entre el Ciclón de Barrio Obrero y el Triqui, el Triniense, que lo ganó al Cerro Porteño contra 2-1, increíble, con esto Cerro se va tumbando, se va alejándose las chances de clasificar a la Copa Libertadores, así también del campeonato, también de la clausura del 2026, y Olimpia que está cada vez más cerquita, solamente por poquito ya de sobrepasarle al puntero Libertad, Olimpia que creo que va a jugar el lunes el decano, Cerro Porteño perdió hoy contra el Triniense con 2-1, con los goles de Alan Morínigo a los 24 del primer tiempo, Agustín Silveira a los 83 del segundo tiempo por el Triqui, y el único tanto Vegetti que arrancó el partido a los el primer tanto en los 6 minutos del primer tiempo, pero no le bastó con esto Cerro Porteño aseguró su victoria para sumar de a 3 y con esto Cerro se tumba y se queda en octavo en la tabla con apenas 17 puntos. Como así, como le estaba diciendo, Libertad está en la punta con 23 puntos, Olimpia está con apenas nada más a un punto de Libertad y también todos los escoltas que lo siguen con los mismos puntajes, en el segundo lugar el Club Nacional con 22, el 2 de mayo con 22, Olimpia con los mismos puntos con 22 en cuarto lugar, Guaraní lo sigue en quinto lugar con 20, Deportivo Triniense con esta victoria sumó de a 3 y ahora está igualando con Guaraní en el sexto puesto con 20 puntos también, y luego lo sigue después Ameliano con 18 en el séptimo lugar y Cerro Porteño que se quedó clavado ahí frenado con esta derrota en el octavo lugar con 17 puntos. Lo sigue después Luqueño, Rubio Ñu, Deportivo Recoleta y San Lorenzo con apenas un punto que solamente el Rayadito no consiguió hasta ahora ninguna victoria. Solamente apenas un empate, pero totalmente ya fuera ya del campeonato, creo ya de la liga en la primera, vamos a decir así, la liga profesional de la Copa, de los torneos, de los equipos principales de Paraguay. Treinta grados la temperatura actual en Concepción, el cielo despejado, mañana se pronostica una máxima de 41 grados, atención a esto porque es un poco preocupante porque también la humedad también en el ambiente te va a disminuir y hay que hidratarse mucho, principalmente hoy tuvimos un importante impacto de calor en gran parte del país, pero mañana y el lunes se espera máximas de 40 y 41 grados en gran parte del país, en algunas partes del Chaco se estaría pronosticando 42, 43 la sensación térmica, hay que cuidarse, hay que hidratarse porque el sol es muy, pero muy fuerte, hace mal a la

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Treinta y siete minutos de las 21. El kilómetro 15 San Miguel, que está de fiesta realizando el evento grande como cada año, ahí en el kilómetro 15 en la capilla San Miguel, con importantes artistas locales y también artistas nacionales que se van a estar presentando en el escenario. Así que les invitamos para que compartan ahí con los amigos en esta semana de la primavera la mejor fiesta del santo patrono San Miguel en el kilómetro 15. Venía a compartir ahí con la animación también de LPB, que se va a estar presentando en la noche también, con Luis Mosqueda y su grupo Comando en vivo, y con los mejores artistas locales, Los Mimados, el grupo Tropical 3 también, y también la animación de varios animadores, colegas también, y DJs también, que van a estar allí en vivo en el kilómetro 15 en la capilla San Miguel, Bueno, ahora nos vamos ahora a los años 80 con lo mejor de los clásicos de los 80. Vamos a hacer un mezcladito de todo un poco aquí, sin distinción de las épocas, ya que estamos en la semana de la primavera recordando los temas que nos hace acordar en los momentos de la juventud, cuando nosotros éramos felices en aquel tiempo, en años anteriores. Con Opus Alive, aquí a través de la programación Flashback Weekend.

0: Mateo Wilder con su Break My Stride, No Siga Mis Pasos, 1984, aquí a través de la programación Flashback Weekend. Break My Stride de Mateo Wilder, No Siga Mis Pasos, ¿eh? ¿Quién se recuerda de este éxito que nos hace revivir nuestra juventud? Con lo mejor de la música, con lo mejor de los clásicos, aquí en la única programación en vivo en la zona norte del país. La única programación en vivo en un estilo diferente que la mayoría lo acepta y lo quiere. Quien sabe de música, quien sabe de ritmo, aquí a través de la programación Flashback Weekend.
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0: Estamos en vivo a través de la 93.1 Radio Classic FM en la ciudad de Concepción, en la Perla del Norte, en la capital del primer departamento, como también así a través de la poderosa Red del Sol, la 89.3, la poderosa Red del Sol que abarca con su potencia en todo el territorio norte del país, y también así los departamentos vecinos que nos sintonizan a través de la poderosa Red del Sol, la 89.3. También saludamos a los que nos sintonizan a través de Radio Play FM 98.1 en el noreste del país, en lo alto de la cordillera del Maracayú, en la frontera seca con la Hermandad de Paraños Brasil, Mato Grosso do Sul, donde estamos nosotros aquí situados con el estudio número 2, realizando este humilde trabajo como siempre todos los sábados de 21 a 0 horas, con los mejores clásicos de los 70, 80, 90 y los 2000, en la más variedad musical, en la colección única que solamente en Flashback Weekend lo revivís aquí todos los sábados para mover tu fin de semana. También a través de Radio Coeporada FM 103.7 agradecemos ahí a Ricky Barrios, ahí el directivo, la parte técnica de esa emisora en la ciudad de Villegatimí. Muchas gracias por estar retransmitiendo nuestra señal a través de la programación Flashback Weekend. 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

0: Que vayas con lo mejor de la vanguardia en tecnología, en medio de comunicación, la poderosa Red del Sol. Kilómetro 16, el santo patrono San Miguel, que se está realizando con todo, con la mejor infraestructura, con los grupos locales, con los grupos nacionales, con los mejores animadores y DJs, ahí compartiendo con la familia, con los amigos, ahí en la capilla, en el kilómetro 15, San Miguel. Agradecemos a todos ahí los que nos apoyan, a los que nos sintonizan, porque nosotros en la Red del Sol, nuestra planta transmisora, forma parte ahí de la comunidad de San Miguel, donde está situado en el kilómetro 16 exactamente. 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
0: 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Vamos ahora con los 2000, en el año 2009-2010, cuando Rihanna hacía este éxito conjunto al DJ Calvin Harris con We Found Your Love, aquí a través de Flashback Weekend.

Y así con el I Got Feeling de los Black Eyed Peas en el remix de David Guetta en el año 2009. Estamos aquí en Flashback Weekend con lo mejor de los 2000. Uno de los éxitos también que formaba parte cuando la música todavía era buena, hasta los finales de 2000. I Got Feeling, Black Eyed Peas. Estamos aquí en Flashback Weekend a través de Classic FM 93.1 y a través de la Red del Sol, la 89.3. 17 minutos de las 22 en todo el territorio nacional. 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Bueno, saludamos a todos los ingenieros, los profesionales que siempre nos apoyan aquí en la programación Flashback Weekend, al doctor en la administración, en la administración general, el doctor Ángel Leguizamón, muchas gracias por estar siempre apoyándonos aquí en la programación Flashback Weekend, también al magíster David Cuenca, también muchas gracias, a todos los grandes profesionales de ingenieros de Concepción, el ingeniero Elías Sanz, decano de la Facultad de Ingeniería Civil de la UNC, también al ingeniero Gustavo Alarcón, que realiza construcciones y cálculos en general, al arquitecto Francisco López, realiza proyectos arquitectónicos, planos y trataciones, el ingeniero civil Richard Lesmo, construcciones en general, de la mano del ingeniero civil Richard Lesmo, muchas gracias, también al decano de la Facultad de Agronomía, el doctor Derlis López, saludamos a todos los ingenieros agrónomos y administradores agrarias, al decano de la Facultad de Agronomía, doctor Derlis López, gracias por el apoyo de siempre. 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

Bueno, como tenemos gran cobertura de nuestra programación en varias emisoras a todo a lo largo del país y también a través de los streaming digitales que nos sintonizan, nos escuchan siempre la gente. En la ciudad de Villa Gatimí, quiero mandar un cordial saludo al doctor Gabriel Rotela, Gabriel Rotela, el candidato a intendente por la lista 2 PLRA en Villa Gatimí. Muchas gracias. Está escuchando nuestra programación Flashback Weekend. Ahí al doctor Gabriel Rotela, el candidato intendente por la ciudad de Villa, para las elecciones en todos los municipios del país. Claro que sí, Y coincidentemente en la frontera seca, también en el mismo día, también el domingo.

De las 22 en todo el territorio nacional, saludamos a los que nos sintonizan a través de www.classicfmconcepcion.com, así como también a través de www.barralaredelsol, en la app, también en Android y en iOS, para escuchar en tu iPhone. 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Ahora nos vamos al vecino país, el único país lusófono de Latinoamérica. ¿Por qué lusófono? Porque es el único país del habla portugués en la Latinoamérica, en la América del Sur. Raimunda con Gangue do Samba, aquí un poquito para animar, para refrescar esta noche de puro calor que fue en todo el país hoy a la tarde. Increíble las temperaturas, y mañana se espera temperaturas entre 40 a 41 grados entre mañana y el lunes, así que a hidratarse, a cuidarse, gente, con el tema de los rayos del sol, que no puede hacer mal para la piel, ¿eh? Raimunda, Gangue do Samba, aquí a través de Flashback Weekend.

Bachi Forge un tambor, como dice la música, Chiqui Chiqui Taki en el año 1989 de Carrapicho. Con lo mejor de los clásicos de Brasil, aquí a través de Flashback Weekend. Estamos refrescando tu noche de fin de semana con los mejores éxitos, con los mejores clásicos, aquí a través de tu programación, la única, la diferente de los demás, en vivo, la única programación en vivo en todo el norte del país con este estilo musical, con los clásicos. 39 minutos de las 22, estamos aquí en Flashback Weekend, en vivo aquí desde el estudio número 2, donde estamos realizando nosotros aquí en la ciudad de Mato Grosso do Sul, en el Paraños, aquí en la frontera seca con la Mandad. De Upejun, donde está también retransmitiendo nuestra señal, la 98.1 Radio Play FM.

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A la escribana Fabiola Recalde Gada, muchas gracias. En la ciudad de Orqueta, que llegamos ahí a través de la 89.3 con la Red del Sol, con la poderosa Red del Sol, que en breve ya prepárense que está viniendo con más potencia, con más inversiones, y que va a ser una de las radios que va a marcar el icono en el hito en la parte de la vanguardia en tecnología de los medios de comunicaciones con la Red del Sol. 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

0: Bueno, saludamos también a la gente de Radio Coepona FM 103.7 en la ciudad de Villa Ugatimí, que también retransmite nuestra señal todos los sábados de 21 a 0 horas con la programación Flashback Weekend. Ahí saludamos al el ingeniero Ricky Barrios, un gran profesional en el medio de comunicación, un gran colega. Muchas gracias por estar haciendo el aguante de siempre. Y en la ciudad de Villa Ugatimí está escuchándonos ahí el doctor Gabriel Rotela. El doctor Gabriel Rotela, que es un candidato a intendente por la lista número 2 del Partido Liberal PLRA en la ciudad de Villa Ugatimí. El doctor Gabriel Rotela, muchas gracias por estar escuchando nuestra programación. Le mandamos un cordial saludo. Cada vez falta menos para el día de las elecciones, el domingo 4 de octubre. Saludamos ahí al doctor Gabriel Rotela, candidato a intendente por la lista número 2 PLRA en Villa Ugatimí. No olvidarse, a la gente que nos está sintonizando a través de 103.7, la mejor elección en la oposición en PLRA, la lista 2, el doctor Gabriel Rotela en la ciudad de Villa Ugatimí. Muchas gracias por estar acompañándonos aquí en la programación Flashback Weekend. 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
0: 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Vamos con más éxitos. 47 de las 22, estamos aquí en Flashback Weekend en vivo. Vamos nuevamente con un poquito de una selección de nuestro idioma en el pop latino español, con Chayanne, con Provócame, aquí a través de Flashback Weekend.

Claro que sí, cuando calienta el sol, Luis Miguel, en el año 1987. Cuando calienta la noche, pero nosotros aquí refrescamos tus oídos con la mejor música, con los mejores clásicos, con la mejor colección que solamente aquí en Radio Classic FM con exclusiva te compartimos aquí en un bloque de 180 minutos a través del tiempo, desde las 21 hasta las 0 horas, de los 70, 80, 90 y los 2000, de la mejor colección en mixes, aquí en bandejas y en la voz microfónica de quien les habla, aquí Nicolás Pérez, que te acompaña todos los sábados de 21 a 0 horas con la programación Flashback Weekend. Estamos en la semana de la primavera y estamos aquí haciendo una ensalada musical con los mejores éxitos que nos identifica en nuestro pasado, que nos identifica en nuestra juventud, en los años 80, en los 90, en los 70, con quien sea en tu época, con quien te identificas. Claro que sí, A muchos, las generaciones últimas, así como yo en los 90, en los 2000, también les gustan mucho los éxitos de los 70, de los 80, ¿eh?

cuando ya son puntualmente las 23 horas en todo el territorio nacional. Estamos en vivo aquí desde el estudio número 2 en la ciudad de Paraños, Mato Grosso do Sul, en la frontera seca con la hermandad de Ipejú. Saludamos a los que nos sintonizan a través de Radio Classic FM 93.1, la primera, la única, la original en su estilo, hace más de 10 años, ininterrumpidas transmisiones, con un único estilo diferente de las demás, 24 horas del día con los mejores clásicos. Radio Classic FM by Nick Pérez Broadcast, la única radio, la primera, la original en su estilo, hace más de 10 años en su estilo, en una emisora que, le digo así, una gran minoría en exigencia musical que lo elige y lo exige con estos éxitos, También estamos en Duplex, también a través de la poderosa Red del Sol, formando parte de la grilla de la programación de la poderosa Red del Sol a 89.3 desde la antigua ciudad de Belén, donde está irradiando sus potentes ondas en la 89.3. Para todo el norte del país, para todo el primer departamento y en el Chaco y en el norte y noreste del país, con la poderosa Red del Sol.

Bueno, saludamos una vez más a los mejores ingenieros de Concepción, al doctor en Administración General, el doctor Ángel Guizamón de la UNC, al magíster David Cuenca, a los grandes profesionales, a los mejores ingenieros de Concepción, el ingeniero Elías Sanz, el ingeniero Gustavo Alarcón, al arquitecto Francisco López, al ingeniero civil Richard Lesmo, al decano de la Facultad de la Agronomía en la UNC, el doctor Derlis López. Saludamos también a los grandes y mejores ingenieros agrónomos y administradores agrarias en la ciudad de Concepción, que nos sintonizan siempre, también al grupo del ajedrez Capen, también, que siempre forman parte de nuestra programación, les gustan los mejores clásicos, a la gente intelectual que nos sintonizan siempre todos los sábados con la programación Flashback Weekend.

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Cuando calienta el sol, dice Luis Miguel, increíble, y se está pronosticando fuertes temperaturas a partir de mañana, entre el lunes, con sensaciones térmicas de sobrepasar los 40, 41 grados en gran parte del país. Una vez más, la recomendación que les digo a la gente que nos sintoniza en nuestra programación es hidratarse bien, a no estar mucho tiempo expuesto a los rayos del sol, que hacen mal para la piel, a la salud, claro que sí, usar protector solar y siempre estar por la sombra nomás, porque se pronostican fuertes temperaturas a partir de mañana, entre el lunes, en gran parte del país.

También saludamos una vez más ahí a la gente de DJ Gatemi que nos sintonizan a través de 103.7 Radio Coepona FM. Agradecemos ahí al señor Ricky Barrios, ahí el administrador en la parte técnica de la emisora de la 103.7. Agradecemos por estar siempre formando parte de la programación Flashback Weekend todos los sábados de 21 a 0 horas.

0: También saludamos una vez más a los que nos sintonizan a través de las plataformas digitales en streaming en www.classicfmconcepcion y www.desdeparaguay.com/laRedDelSol. Para la gente de Radio Play FM que nos sintonizan a través de la 98.1 en la frontera con la Hermandad para Años Brasil, donde estamos nosotros situados aquí en la cordillera de Maracayú, en la ciudad de Ipejú. Muchas gracias también por estar aquí siempre sintonizándonos y formando parte de la programación de Flashback Weekend. Y a no olvidarse, gente, que en el kilómetro 16 de la Capilla San Miguel, en el kilómetro 15, se está realizando el gran evento de la fiesta patronal San Miguel, ahí donde está situado la planta transmisora, en el kilómetro 16, con toda la infraestructura, con todo el show de los grupos locales y nacionales, realizando ahí y en la Capilla San Miguel.
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0: El señor Luis Pavovera ya está presente ahí en la capilla de San Miguel en el kilómetro 15. El grupo Luis Mosqueda y el grupo Comando, el ex, antiguamente los Rollers, más recordado cariñosamente a nivel país, con los mejores éxitos de la cumbia nacional, se está presentando ahí en escenario. Así que está imperdible la fiesta. Una vez más hago correr con la cordial invitación a la gente que está sintonizando en la programación a través de las diferentes emisoras, a través de la 89.3 principalmente. Vamos ahí en el kilómetro 15 para compartir, para escuchar ahí a Luis Mosqueda y su grupo Comando en vivo en el kilómetro 15.

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0: 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Una vez más, reitero un saludo cordial al el decano de la Facultad de la Agronomía, el doctor Derlis López, a todos los agrónomos ahí de la UNC, que también hablando, mencionando también de la UNC, se está realizando el gran evento deportivo que es la Copa UNC, tengo entendido más o menos, se está realizando ahí en la ciudad de Concepción, los Juegos Universitarios de la UNC. Donde toda la mayoría del plantel del campus universitario de la UNC están ahí desafiándose en estos eventos deportivos, claro que sí. Bueno, vamos ahora, ya que estamos en la semana de la primavera, 12 minutos de las 23, vamos con un éxito de los Desacados, con Ya Llegó la Primavera, aquí a través de Flashback Weekend.

Y así en 1990 los prisioneros con estrechez de corazón aquí a través de Flashback Weekend, una mejor colección musical todos los sábados de 21 horas con los mejores clásicos de la década de los 70, 80, 90 y los 2000, de 21 horas todos los sábados Flashback Weekend. Estrechez de corazón, los prisioneros en el año 1990.

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Veinticinco minutos de las 23, saludamos a los que nos sintonizan en los streaming digitales a través de www.classicfmconcepcion.com y a través de www.desdeparaguay.com/laRedDelSol. También a las diferentes emisoras que retransmiten nuestra señal, en la 93.1 Radio Classic FM Concepción, en la 89.3 La Red del Sol desde la antigua ciudad de Belén para todo el norte del país, y también a través de Radio Play FM 98.1 y también Radio Coepona FM 103.7. Y ahora llegó el momento más esperado, el momento donde se vuelve himno las músicas, uno tras otro, en la onda de los 70-80s del disco Cuando Rompía Fuerte, y claro que sí, cuando se menciona la música retro en el mente de cada uno de los paraguayos que nos gusta los clásicos, nos referimos especialmente a este grupo de los años 70 de color de Europa, especialmente de Alemania, producido por Frank Farian, quien conformó a esta banda inmortal en sus éxitos que hasta ahora siguen sonando en las fiestas, con Bonnie M junto a Bobby Farrell, Marcia Barrett, Liz Mitchell y también a una integrante que se me olvidó el nombre, pero ellos conformaron este grupo famoso y especial de los años 70 con la música disco. Bonnie M con Rivers of Babylon, Ríos de Babilonia. Cuando se trata de este éxito en el año 1978, es un himno de la música retro para todos los paraguayos. Ríos de Babilonia, Rivers of Babylon, de Bonnie M, aquí a través de Flashback Weekend.

Bambina, en el año 1986, lo mejor del Italo Disco, aquí a través de Flashback Weekend. En esta breve selección musical de los más pedidos, de los más solicitados, de la exclusiva, las músicas que fueron un hito en la música retro, David Lyne, Bambina, 1986. 48 minutos de las 23 en toda la geografía nacional. Bueno, saludamos a los que nos están sintonizando a través de Radio Classic FM 93.1, así también en Duplex con la 89.3, la poderosa red del sol, en todo el sector norte del país y los vecinos departamentos también que agarran la 89.3. Y están prendidísimos a la programación Flashback Weekend, la única programación en vivo en la zona norte del país, en un estilo único que a la mayoría le gusta, que la mayoría sabe de música y lo elige y siempre va a seguir escuchando Flashback Weekend, los sábados de 21 a 0 horas con la conducción en voz microfónica y en mixes en bandeja de quien les habla, aquí Nicolás.

Bueno, una vez más, ya sabes dónde vas a pasarla bien ahora mismo. El evento grande que se está realizando en el kilómetro 15 en la capilla San Miguel, los patronales de San Miguel, que se está realizando con todo, con la estructura increíble que se está realizando con los equipamientos de los grupos locales y los artistas nacionales que se van a estar presentando en el escenario con varios animadores, DJs, la buena música y el ambiente cálido. En el día de hoy, en el kilómetro 15, en la capilla San Miguel, el santo patrono, ahí en la planta transmisora del 89.3, donde estamos saliendo al aire con toda la potencia de la red del sol, en el kilómetro 16, ahí en la comunidad de San Miguel, que está de fiesta, Luis Mosqueda y su grupo Comando ya enseguida va a estar subiéndose al escenario para cantar con todos sus éxitos clásicos del grupo Rollers y también los clásicos también del grupo Comando, claro que sí. Desde Encarnación, Luis Mosqueda en vivo ahí en el kilómetro 15 en la capilla San Miguel, a no perderse. Así que, gente, vamos, hay tiempo todavía para disfrutar la noche ahí en las patronales de San Miguel en el kilómetro 15 en la capilla del santo patrono San Miguel. La animación también de Luis Papo Vera, que también ya está presente también en el local, me mandó también un cordial saludo. Y mañana, a no perderse, Super Domingo desde exteriores, desde la capilla San Miguel en vivo, Super Domingo, que va a estar deleitándose con todo el acervo nativo, con el folclore nacional, con la mejor música del mundo, la música paraguaya, con la conducción de Luis Papo Vera. Mañana, a no perderse, desde las 9 horas ya comienza las mejores músicas de las guaranias, y luego ya en breve a las 10 comienza arrancando desde la vivo y en directo, desde el equipo humano y toda la tecnología que va a estar trabajando en el día de mañana para hacer realidad esta programación en vivo en diferentes medios, así como también en las emisoras de Concepción y en otras emisoras del interior del país, que retransmite Super Domingo todos los domingos de 10 a 13 horas con lo mejor del folclore nativo y también alrededor del mundo a través de las plataformas digitales de la comunidad paraguaya, donde esté un paraguayo en alrededor del mundo compartiendo con Super Domingo y viviendo toda la emoción y toda la música de nuestro folclore paraguayo.

51 minutos de las 23. Vamos con más éxitos aquí en Flashback Weekend. Queda poquito de minutos para seguir escuchando más éxitos aquí en la programación. La única en vivo hace ya casi más de un año. Ya creo que ya estamos ya ininterrumpidamente haciendo nuestra programación todos los sábados de 21 a 0 horas a través de las diferentes medios en 93.1 Radio Clásica FM y la 89.3 La Red del Sol.

Y nosotros estamos en el mes de las flores, estamos en la semana de la primavera, de la juventud, del color, de revivir y renacer nuestro joven interior con los éxitos, con los tiempos, con la sonrisa, con toda la vibra aquí a través de la programación Flash Web Weekend. Ahora vamos a estos éxitos del electro latino que vamos a hacer aquí un poquito, un breve mix aquí a través de la programación Flash Web Weekend.

Otro latino para ir ya de a poquito ya cerrando nuestra programación. En breve ya vamos a volver para despedirnos. Vamos con Rod Rubrica Atem en el año 1996, con todo lo mejor del furor latino movido aquí para refrescar tu noche con los éxitos. Rod Rubrica Atem 1996 para Electro Latino aquí en Bloquecito, aquí a través de Flashback Weekend.

vamos, prepárese.

0: Weekend, clásicos electro latino de los noventas. Sandy Papo, es hora de bailar. Pero nosotros ya estamos en hora de despedirnos. Ya sobrepasamos la medianoche. Ya estamos en el 27 de septiembre, 7 minutos de las 0 horas en todo el territorio nacional.
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0: Bueno, quiero agradecer a cada uno de ustedes que está al otro lado del receptor sintonizándonos en las diferentes frecuencias moduladas, en diferentes repetidoras de FM, así como también en todas las plataformas digitales que estuvieron vibrando y escuchando los mejores éxitos, los clásicos, vibrando y pasando bien el fin de semana, de lo que ya pasó en la semana de la primavera. Y nosotros hicimos un pequeño recuento de todos los éxitos en cada bloque. 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

Bueno, 11 minutos de las 22, o sea, de las 0 horas, perdón, mejor dicho, las 12. Me parecía que era las 22 horas, que está a las 12. Está en el horario 12 horas, no está 24 horas mi reloj. Te voy a reconfigurar aquí. A las diferentes emisoras también que retransmitieron nuestra señal en Radio Play FM 98.1, Radio Coepona 103.7, muchas gracias también por haber retransmitido y siempre seguir haciéndonos el aguante todos los fines de semana de 21 a 0 horas. Ya no olvidarse, gente, en el kilómetro 15, en la Capilla San Miguel. La fiesta patronal de San Miguel que se está realizando con todo en la Capilla de San Miguel en el kilómetro 15. Con los mejores artistas locales y los artistas nacionales que ya están ahí en el escenario. Con los mejores animadores y DJs. Así que una vez más, la cordial invitación para ir a compartir en el kilómetro 15 la fiesta a lo grande con la Capilla San Miguel. Y una vez más hago también la invitación también para mañana, para sintonizar la Red del Sol a 89.3, así como también Radio Jardín y Radio Orqueta 88.5, y en las diferentes emisoras también que retransmite la programación Super Domingo, imperdible, mañana, o sea, en minutos o más adelante en horas, ya que estamos en el día domingo, la programación Super Domingo en exteriores, en vivo y en directo desde la Capilla de San Miguel en el kilómetro 15, con todo el equipo humanístico y toda la tecnología de la Red del Sol, la vanguardia en tecnología de telecomunicaciones, que va a estar realizando la programación en vivo desde la Capilla San Miguel mañana, desde las 10 horas, pero desde las 9 ya podemos estar prendidos ya escuchando las mejores guaranias, las mejores selección de música folclórica desde las 10 con Super Domingo de la conducción de Luis Papo Vera en exteriores, mañana imperdible la programación, Para todas las emisoras que retransmiten Super Domingo, la mandamos también a hacer el cordial saludo y la cordial invitación a cada uno de ustedes que está al otro lado del receptor para sintonizar mañana Super Domingo, y también para agradecer por haber escuchado mi programación, como siempre los sábados, los fanáticos que escuchan y siguen esta programación todos los sábados, porque la única programación en vivo de los sábados por las noches es Flashback Weekend.

Nos vamos, gente, nos vamos con la promesa de volver el próximo sábado aquí en tu dial, en tu emisora donde estuviste sintonizando la programación Flashback Weekend y en las diferentes plataformas digitales desde las 21:00 con lo mejor de los 70, 80, 90, la mejor colección musical en mixes en bandejas y en la conducción de voz en microfónica. ¿De quién les habla? Nicolás Pérez. Hasta el próximo sábado. Vamos a despedirnos con este éxito de El Santo con Mila, La Isla del Sol, en el año 1998. Con eso decimos chau chau y que viva la juventud y que viva la primavera y hasta el próximo sábado.

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buen día. ¿Cómo estamos? Gracias, señor Pérez Vázquez. ¿Cómo estamos? Super domingo, estamos iniciando, estamos saliendo de la capital del primer departamento rumbo al kilómetro San Miguel, acá con mi nuevo DJ, Alex DJ. Ya estamos saliendo con Alex acá, nos vamos directamente al 15. Bueno, una mañana con calor, preparamos tereré, la empanadita de la mañana, ya con los platos por acá. Rumbeamos allá, tenemos hoy muchas actividades. Eso queremos ir a contarle desde el local, desde el lugar del hecho. Ya estamos viajando para allá. Muchísimas gracias a Pérez Vázquez, a la radio, quienes también toman señal de la Red del Sol, para Orqueta, para Loreto, para Belén, para todo el norte del Paraguay. La gente ya se cañen. Muchísimas gracias a los amigos que se van conectando allí también. Al Pejú, a Paraño, a Ciudad San Nico, a la gente de Villa Gatipí también, a través de la 103 con Econa FM. Muy pronto se van a sumar otros medios también del departamento. Y bueno, presto, listo para que otro domingo sea de lo nuestro. Lo mejor del folclore, no mitad música, rurí, ponada, ya mezcla, ponada, atallajados, allá en Bapó, en Diepa,

estamos invirtiendo cada día más para tener también estabilidad de internet. E incluso nosotros viajando acá, saliendo, igual tenemos la señal. Espero que pasen lindo con nosotros. Tenemos todos los anuncios. Enseguida vamos a saludar a todos los anunciantes de Super Domingo. Y bueno, le deseamos un domingo de familia, un domingo del Señor. Tiene que estar Dios. Sí, vamos a misa. Sí, como dice Sergio Denis, su música, sí, los domingos para rezar, agradecer, comienzo de semana. Y bueno, San Miguel anoche llenó anoche el primer evento con el grupo Comando, con Tropical Press, con Los Mimados, con show de animadores, presentando a las 3 de la mañana ya, 3 de la mañana y alguito ya a Luis Mosqueda. Estuvo tan lindo todo, excepcional, profesionales de primera línea. Yo no le vi a lejos a los Rollers, sigue siendo los Rollers el grupo Comando, el amigo Luis. Yo le encontré también un ex integrante de Los Facheros, que sigue siendo guitarrista también ahora del grupo Comando. Y bueno, estábamos ayer ya a la tardecita, anoche, viendo a los muchachos, sí señores, dándole también a ellos la bienvenida a la casa de Raulito, el presidente de la comisión. Y bueno, después ya pasamos cada uno a cumplir nuestras funciones, a compartir la mañana, la tarde, la noche y después la madrugada. Y duró mucho el evento de ayer y ahora Super Domingo vamos a terminar con bloque de música paraguaya en vivo con Nelson, junto a Raulito también. Y bueno, ya todo preparado muchachos. Esto es un saludo, un aviso. Le ganó un poquitito de paciencia. Hoy vamos a armar el equipo con Alex ya para que desde el kilómetro 15 podamos estar en vivo. La gente quiera visitarnos, si alguien tiene guitarra, le quiere llevar a su hija, a su hijo, váyanse frente a la capilla San de el kilómetro 15 San Miguel, pueden llegarse junto a mí, van a ver ahí, tenemos un lugar especial que nos prepararon la gente de la organización, un Pepe Novita Nomita, si quieren llevar músicas, arte en vivo, vamos a tener todas las consolitas para que podamos engancharnos con la audiencia, con la gente y pasarla de la mejor manera. Hoy papá, Super Domingo, y por humano. Y a mi hija Mombulida veía a través de las redes sociales, los paraguayos por el mundo, acá desde el norte, un lindo sol, la música en nada, a 40 grados, nena, sí, no hay por y caso los muchachos, kilómetro 15 sigue de fiesta. Hoy tenemos entonces el gran espectáculo, aguardadísimos, y a la tarde vamos a tener espectáculo de primer nivel, ahora Super Domingo, hasta el mediodía, a la 1 de la tarde, sí, después tenemos jineteada, vamos a tener de todo a la tarde de hoy, y mañana el Festival Estudiantil, mañana el gran Festival Estudiantil, con el equipamiento de LPD Realización. Venimos llenísimos nosotros, cargadísimos, equipo completo, equipo cañón, acá con Ale DJ. Bueno, él es también ya de la gran familia de Pereba Esken, con los, así que todos en familia estamos trabajando y queremos llevarles lo mejor de nosotros. Ya vamos a la vitaña, ya voy a que te haya pasado la estaca, ya después de la una cantina, hoy es tiempo, ya tiene mitad de mi cacuetete ya. Y mañana seguimos con los jóvenes también su festival, hasta esperar el día de 29, el día que va a ser de San Miguel, sí, el 29. Van a dejar ese en la mitad, ya sumar, ya jóvenes. Bueno, así que este fue el saludo especial. A la vuelta ya voy a tener la lista de los anunciantes de Super Domingo. Le agradezco a la gente de Punto Farma por estar con nosotros el lunes a lunes, los locales de Concepción y también la ciudad de Belén. Bueno, más de guardita, ya para que ya preparé un terereña, desayuna y mi, en Maguaré, y ya la embosa y mi, ya yo un puto y mi, ya una venta y ya ni en nervioso. Tranquilo, pano, arrancamos de la mejor manera el día, Super Domingo, sí, con elevado espíritu, con nuevo equipamiento. Compañeras, compañera, Perla se sumó a la Secretaría de la Semana, ahora Alex también se va sumando a la parte de operación de la radio, la parte de DJ, la parte de buena música, así que llamaba por pasar la mitad de Oñón Dive. Bueno, un poco todavía con un poco de difonía todavía por el clima que pasamos anoche, por la madrugada, por la presentación, por el grito fuerte, ahí para presentar a Luis Mosqueda, el ex Roller y ahora el grupo Comando de Encarnación. Ahí, sí señores, ahí estuvimos. Ahora ya nos vamos para Super Domingo.
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0: vivo.
1: Estamos en vivo, estamos en vivo, estamos en vivo. ¿Qué tal, qué tal? ¿Todo bien? Sí, señores. Ya estamos recuperando la señal. Ya el kilómetro 15. Ya estamos por San Miguel, Nico. Encontramos una capilla muy linda. Realmente muy bien. Ornamentada. Está la señora de la convicción. Raulito se despertó para nuestro presidente. Sé que la farra fue hasta las 6, pero continúa nomás ya los muchachos acá. Sí, espectacular el clima. Lindo domingo. Vayan a compartir a sábado la tarde con la comisión, a acompañar un poco a nuestro barrio. Kilómetro 15 San Miguel, que está creciendo día a día. Día a día está creciendo porque el trabajo es muy tesonero. Esta es la primera comisión que le saca a LP de su estudio. Sí, estamos armando con tu hermanito menor, Nico, acá todo el equipo para que sea el DJ un poco más tarde en Alocle. Actividad de encuestre. Hoy están viniendo muchas autoridades nacionales, departamentales. Y gusto te acuerdas, muchachos, ¿eh? Y usted tiene que superar a mí. Marte, ¿cómo no están? Señor, con placeta. Ahí Nico me está ayudando todavía en estudio hasta que nosotros conectemos todo lo nuestro. Estamos también en eso nosotros. Ya falta poquito para que podamos compartir completamente. Pero esta fiesta que ayudó era organizar toda la parte de los anunciantes de Super Domingo. La agradezco. Gracias. Ahí me está deseando éxito a mi problema. Está con nosotros el doctor Álvaro Cabrera. Muchísimas gracias, doctor Álvaro Cabrera. Alvarito, sí. Él es especialista en penal, civil, comercial, niñez laboral, contencioso, administrativo, constitucional y gestoría en general. Junto a también el apoyo de cerca de su suegro, el querido magistrado, ya que se va acogiendo a la jubilación de a poquito. González Núñez, un abrazo grande. Saludo también a doña Pelagia, muchísimas gracias por el apoyo. Y a Cirilo Cabrera, que es foto avenida, que es el papá de Alvarito Cabrera. Cirilo Cabrera, toda una institución. Así que él tiene un papá muy laborioso y un suegro realmente experto en materia de derecho. Me dijo Pelagia en estos días, ganó su primer caso de juicio oral y público. Ah, qué categoría. 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Doctor Raúl Raúl Ovelar, el especialista en cirugía del Gran Sanatorio San Antonio. Él es médico y él es director médico del Sanatorio San Antonio en la capital del primer departamento. Estamos desde el kilómetro 15, muchachos, vía celular, todavía estamos saliendo enseguida, salimos ya vía streaming directamente con desde la del ordenador del LPB. Ya voy a pasar música yo enseguida también. 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Cualquier información le vamos a pasar enseguida. 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Y también se está postulando por la lista 6 en la opción 2 para la Concejalía Municipal de Orqueta. 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Él va por la intendencia de Orqueta. Pues, fuerza, doctor, estamos cerca. Cerquita estamos de las elecciones, señoras y señores. Estamos a una semana prácticamente. 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Muchísimas gracias por el apoyo, hermano, a Super Domingo, por difundir lo nuestro y por hacer un campañón ahí en Orqueta. 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Estos son nuestros vecinos acá, el kilómetro 15, donde está la planta. Buen día, Pitipa, Epe Palma, buen día, Marcelito, Epe Palma. Ayer trabajaron mucho los muchachos en jardín. Lindo trabajo, terminación bueno de aire acondicionado, quedó espectacular. Muchísimas gracias a los muchachos ahí, a Pitini, a Marcelito. 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Saluda a la señora también, a toda la familia. 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Gracias, hermano. Con él estamos construyendo, estamos mejorando la parte de edilicia del estudio 1 y la planta transmisora del kilómetro 16 de la poderosa Red del Sol 89.3, estación radial legalmente constituida. 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El ingeniero con rancho JR, el ingeniero Eugenio Ramírez, ya viene él también con su pesque. Disfrute y pásalo muy bien. Peque y pague, como se dice, ¿eh? Bueno, estos son los anunciantes. Gracias por estar con nosotros. Candidato a la Junta Municipal, Amado Vera, lista 1, opción 8. Licenciado Oscar Medina, lista 1, opción 8, Orqueta. Martín Alfonso, lista 2, opción 1, Belén. Cecilio Ferreira, lista

0: 4:30 para hacerle presentar a Luis Mosqueda. 4:30, 5 ya llegué a mi casita. ¿Cómo llegó? Las 8 a las 9 de la mañana hoy. Impresionante, impresionante. Pero valió la pena. Y aquí estamos, ¿eh? Vamos a la música, Nico. Vamos a conectar enseguida ya con la notebook del señor LPB para que podamos trabajar nosotros tranquilamente acá con Ale DJ. Nos quedamos nosotros para la competencia de la tarde con la discoteca. Fuimos contratados con LPB, la disco, musicalísima la disco. Nos quedamos también para mañana, el festival estudiantil. Vamos a desplegar más sonido. Hay un escenario que se prepara acá detrás de la capilla. O sea, la gente de kilómetro 15 San Miguel, vengan hoy a almorzar, vengan a compartir, ese día vamos a entrevistar también al presidente, a ver qué nos dice, y vengan a ver lo lindo, lo organizado, todo lo que se hizo, cada año se va mejorando más, más, más y más. Esperamos kilómetro 15 hoy, en vivo, Super Domingo, con Luis Papo Vera, realizaciones desde Offside, desde fuera de casa, desde fuera de estudio, con el acompañamiento técnico del querido Nicolás Pérez Baesker, junto al querido Alexito. Aquí ponemos buena música, arriba con todo.
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0: domingo excepcional, domingo de pura música, de pura familia. Están llegando los amigos acá de DJ Ya Se Llegó para disfrutar con nosotros este super domingo, pero fenomenal, con mucha música, con toda la alegría que nos caracteriza. Aquí estamos desde San Miguel, lo hacemos en vivo.
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0: Super Navidad, Super Domingo, pero Guapisa Miguel, mejor sase, los muchachos. Ya llegaron los asadores también por acá, ¿verdad, compañeros? Sí. Ya llegaron los asadores, ahí por ahí, ¿eh? Asado a la estaca, ya ustedes ya lo metan por acá, ¿eh? Sí. Ya están llegando los muchachos, están los cantineros, ¿eh? Y preparaban los muchachos en San Miguel. Estamos en vivo con la Red del Sol. Muchísimas gracias a la comisión por confiar en... Ah, no le dejó más subirse. Sí.
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0: Hay mucha Amazona acá. Están llegando a poquito. Sí, nosotros vamos regulando también nuestro equipo por acá. Tenemos unas bellas Amazonas, un poco jubiladas algunas. Ya no hay permiso hoy, ¿eh? Sí. Señor, pero llamó permiso para ayudar en este y ahí ya España no irás a mi vida. Hola muchachos, ahí le veo al doctor, nos ven llegando. Y tanta gente linda de la ciudad ahora vía vida hacia esta zona. Va, doctor, mala porte, espectacular. A mí me le gusta la mitad de ciudad, ya lleva para hija Cuba. Ingeniero Ramiro, yo no entendí esto, imagen, ¿eh? Después de 10, 15 y de hectáreas del loto, ingeniero Carvalho, pesante ahí, ¿eh? Los hogarín, pesante ahí, no entendéis, LPB, pesante ahí, con alguna pitime, sí. Estamos cerca de ustedes, ya somos de San Miguel, ya somos acá de esta zona de Mariscal López, kilómetro 18, saludos, Santa Cecilia. Belén, saluda a toda la gente que nos escuchan en diferentes puntos del país.
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0: Llega para la gente de llega para la gente de Curuatú. Allí en Villa Gatimí, llega para Pato Preto. Llegamos bien en Ipejú, también en la zona de Paraños. Hacia la zona de Canindeyú, también con los medios asociados allí en el este. Y con las radios paraguayas por Europa, ¿eh? Ya tras a mi mente la mitad porque este tío es la actividad. A ver, lo armar Raulito, ni nada, la tereré, tereré, tereré, o la mitad de historia u otra cosa será. Vayan a pegar ahí con Baitela. Luisito Mosqueda estuvo en vivo, el ex Roller, sí, cantándonos sus grandes éxitos. Ese morir al lado de mi amor, un día la mitad será oro, guaíbe a las 5 de la mañana, ¿sí? Y al otro día esa de Jim, ¿eh? Normal, ¿verdad? Mitad, ¿eh? Sí, los ex Rollers, 11 años con los Rollers y 25 años él como Grupo Comando, 36 años de carrera. Querido Luisito Mosqueda, gracias a la gente de la comisión, las mujeres muy guapas, ¿eh? Guapísimas las mujeres, tenemos hoy asado a la estaca Belluque, los mitalles, Yupaiteque, la comunidad, San Blas, Loreto, Concepción, Orqueta, Belén, Uyacúa, Rollito, Ompayo, Lago, Mujeres. No pedí acá y no son de Asunción, no son de Pedro Juan, lleguen nomás, ¿eh? A ver, ya le comete y nada, lo metan allá, Uana, nos faltamos, ahí nada, Caru, ya le coman la, ya le coman la mitad la encuentro de los que saben del mundo encuestre, ¿eh? Claro, ese es un término que define todo lo que sea el mundo de la caballeriza y de las competencias, ¿eh? Sí. Los caballeros, están llegando las amazonas preciosas. Guajé, mano, y está en la jineteada, ¿eh? ¿Llegó el tigre, no? Sí, ya llegó el tigre, ya no hay miseria. ¿Qué tal? ¿Cómo estamos? Buen día, buen día, buen día. Vamos a ver al tigre de Bogarice, va a venir amigo, fuera grupo Yolero, mía enseguida. Ya jugué la tereré, lo mitad más te comas. Ya, por la vecina, sí, ya vamos a exponer acá con Ale DJ, nosotros estamos preparados, primero va a ser lo mejor del nuestro. A la una y ya tú ya mucho para, estamos los hijas, ya jareita, más y la quiero que un poco más.

Bueno, súper por muchas empresas, por mucha gente que nos llama y nos dice, nosotros queremos estar en tu programa. Y eso es lindo, ¿eh? Eso es lindo. Ya lo mitamos, ya pico yo ahí allá. No, jamás. Ahí el Curepa me pasó la foto de anoche cuando yo le presenté a Luis Mosqueda, ¿eh? Mira vos, qué lindo, qué linda foto, ¿eh? Frente a miles y miles de gente. Sí, muy bien, espectacular. Comisario General Galeano, mate, comisario, ¿eh? Bienvenido, comisario, ¿eh? ¿Qué tal? ¿Cómo estamos? Ah, hermano del comisario, Víctor Ramírez, de Aicoagua, debe ser un pack, ¿eh? Bueno, los muchachos, un ajeo, voy a andar por Luis, ¿acuerdas? Yolero, hola Yolero, será, buenas tardes, don Eico, don Florentín, Eico, ¿el apellido? Oye, ya, pa' hoy. O un ingeniero, o un total de juez para herramienta, ¿eh? Bueno, a ver, lo mitad, guajén, amigo, fuera pesadilla, por el programa, si bien, yo para pesa, ñañe, esta ñañe, cajatata, ya zaponata. Gracias al amigo Curepa, que me pasó la foto de anoche cuando le presenté a Luisito Mosqueda. Y por ahí ven de trabajo, hermano. Excelente con Luisito Mosqueda. Aparte de esa onda, lo por ahí cuidado, falta miel, se necesita. Saluda a Amado Vera, que está laburando. Mi hermano, concejal, lista opción. Peje y pitimba, ego pitimba, yo pues allá, la asada la estaca, eruña de Marcelito, Perú la cervecita mío, si no, Perú las espinas, A ver, imba hoy, la novedad, bueno, está bien, está bien. Vamos a ver un poco. Vamos regulando toda la música técnico. Sí. Y él estaba escuchando en la distancia, ¿eh? Gracias, mi querido Nico, que está haciéndonos el trabajo técnico desde Paraños. Sí, ahí era cuidado detalle, los sonidos, porque a veces nosotros no nos damos cuenta, ¿eh? La gente que están a la gente que están afuera sí pueden hacerlo. Acuado cosas de IP, yo comprometido y te o soltero y te, ¿dónde viene? Y por y a ver, caso lo mira, a ver, yo tú, estamos en San Miguel, bebé, guau, y no. Henry Pachuco, la tumba de los gauchos parece en San Miguel, ¿verdad? Sí, señor. Parte Copa, Super Domingo, Jacuponá, Yauquela Tereré, Yayú, que ya voy, que ya no es familia, ya voy, que ya no es animalito, cuera, ya voy, que ya no es bacano, mitad, bueno, gracias compañero Nico que está coordinando conmigo todo. Gracias a Perla, mi asistente que me está ayudando también desde la distancia, ni domingo tampoco ella descansa, qué categoría. Gracias Perlita, saludos, mucha fuerza para ustedes también, Bueno, a la familia que nos están escuchando ya, vamos a agradecer a Loteadora Niño Jesús de la ciudad de Loreto. 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Sí, señores. Tendú a la bandita, ¿eh? Bate gollillo. Ya, sí, señor. Muy bien. 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

Vai la venduza lo mira. Ya ure que la va a venduza. Ah, ya no imitaron guaré. Oye, ya ure ese colín. Ya no imitaron guaré. Vamos a ver la versión de Ayer Leno que porque sus padres cantan muy bien también. Saluda a mi dieta, lo mitad me japilla jamás. Saluda a mi dieta, lo mitad me japilla. Directo y tema. Con Yubi Cago. A ver, no. Rogelio y Apati, Carlos, no lo mitad. Estaba pensando eso, ¿no? Bueno, vamos preparando también. Van a estar la gente de la bandita esta tarde aquí con nosotros. 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Ando música. Estamos en Super Domingo desde el kilómetro 15, San Miguel.

0: Bueno. 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
1: Siguiendo con los casos. Este es el famoso campesino que viene a trabajar en Asunción. Eso de levantarse a las 3 de la mañana. Ella humía agua y yo mandé trabajo ahora. Agarrar el primer colectivo. Porque a las 7 con el marcada la tarjeta. Lleva. A escolar la primer sueldo. A sueldo mínimo te digo que le ganar. Y para que no haya problema en la casa, este amigo va y le entrega a la patrona el sueldo completo. Y le dice, ese enviaconde la manejada, la economía de la casa. A Yandé. Y que a de solucionar todos los problemas. Con un meo. Yandé Duputuya. Era toda alegría cuando la señora agarró la plata. Pero esa plata termina el 20. Y empieza la queja. Y le dice a su marido, o falta pago. O sea, ahí tienen de sueldo. Va y ya pota. Y ande vecino no va a apoyar y moto. Pama, ya no ni carretilla, no ya de coye. Y ahí la situación. Entonces enojado, este señor dice, a mondita, cocuña que hay. Y le dice, ella es plaga y allí dejaron ella. Y pues ahí te vengo porque es la mía. Que yo me voy con de joveta. Digo, a vengo adelante más. Según que Miriam va ahí. De mil. Nadie hizo, pero por algo se escribió la canción. Y sale este varón, dice lo siguiente.

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Ya jupima la volumen porque hay mucha gente alrededor de la pista, un poco lejos de nosotros. ¿Cómo está la señora allá? Allá me he entrado, ¿qué es lo que es? Hola, ¿cómo estamos ahí? Ahí está, no corre la entrada aquí. ¿O aprende aquí? No, estamos ahí, Plata San Miguel, Guamba. Hoy la cantina, ya no lo invitamos. Oye, ya puedo la asado, la ataque. Ya yupa que no lo invitamos, pero no abrir el Super Domingo, ¿eh? Ota Amarillo, un viaje, dice, ya se está y permiso, ¿eh? Oye, reportalo, estás en 88.1 Concepción, 89.3 Belén, que es nuestra radio acá cerquita, y 88.5 Orquesta FM. Y luego tenemos 5 radios más asociadas a nivel país, y una radio paraguaya en Madrid que retransmite la señal de la paraguayidad. Paraguaya en Madrid, está en la mitad. Ya la tema, pues, Super Domingo, ¿eh? Sí, ya avanza y mina, a ver, yo saluda y mi, porque está ya con el respaldo, a ver, ya me está de vida ahí, no me está metiendo ahí respaldo publicitario allá. 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

0: 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También va a cantar Raúl. Y también tiene que llegar todavía el amigo Nelson. Van a hacer unos temas a dúo. Sí, música paraguaya. Este año un poco inmediata la programación. La mitad de tarde mi hermano ya se, ya nos va al aire. Ya es a mi nieta, a veces a Miguel Belluto. Ya llamo ahorita más música, carures, igual. Sí, señores. Esta es la voz de mi hermanito Hugo Jero, sí. De Ciudad del Este, ese temazo, adiós pueblo. 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Estamos cerca del grupo Mariño, pasando allí Ren Ferretería. Saludos, muchachos, desde Super Domingo. A ver, ¿de qué estancia son, chicos? ¿Asociación? ¿Qué dice? Asociación del Norte, ¿eh? ¿De dónde son ustedes? ¿De acá? ¿De Concepción? ¿No? Ahí por allá. Ah, picholo, la concesionaria. Pícaro, Isa, no. Ah, Gillo, mira, picholo, pues. Qué más guapa. El más vestido del este, mi tío. Ticuña, punao, yo cocho esa. 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Doctor Reneo Velar, él es nuestro cirujano, director médico del Gran Sanatorio San Antonio de la ciudad de Concepción. Un abrazo al doctor, al querido doctor René Ovelar Sanabria. Ya muñe, mira ya el presidente, ¿ve? Sí, ahora mañana que también el día. Bueno, vamos a hablar con Arnaldo. Bueno, vamos a dejar que él mismo. Ay, ¿cuál? Entonces sin negativo, ¿eh? Vamos a conocido, entonces. Pago periodista Maresteina. Arnaldo, un placer, amigo. Yo paitesa Peruña de la, uno de los atractivos más lindos es el encuestre, ¿verdad? Y para compartir nada más y nada menos que la primera edición aquí en este hermoso lugar. Date con Arnaldo, más el aporte, amigo, tanto tiempo será. Echar la mano de un colega, también estuviste mucho tiempo frente a esto y son una profesional. ¿Cómo estamos?
1: Buenas, Luis Papo, un placer poder encontrarte aquí y saludarte. Si amigos a Royu Ape, ñambo Bareste, ñambo Apilhangua, la ñanda actividad este día, gua, ñambo Maite y mi, San Miguel, a Roberu, la ñanda en Baete, este, Royu, la Cayu Ari, a Romoya, disposición de los presentes, hoy me damos algunos y

0: participamos, en algún momento ya estuvimos bajo la comisión directiva de otra gente, y esta vez nos toca a nosotros y esperemos que de aquí en más también se haga tradición nuestra presencia acá en la parroquia.
1: Bueno, hermanos, es un deporte caro, es un deporte que tiene también su poquito de peligro, como cada cosa, como decir, la animal se mantiene con E20. Y nunca hay que darle total confianza, tipo un boy muy baixa por reina, ¿no? y gusto, porque depende de equipo bien impecable, depende atuendo fuera, peña identificada, apenas me está a la sacando ahí allá, este desarrollado está precisamente, cómo se va a desarrollar, cuánto vinieron, cuántos son de la asociación, qué actividades son a hacer y cuánto tiempo, para que la audiencia un poco sepa más de ustedes.
0: Bueno, antes que nada, la asociación se inició o nació de un grupo de amigos que nos apasionamos por lo que es este animal, que es el caballo, como un compañero, ya sea en el progreso como también en el infortunio, en la historia de la humanidad. Sabemos que grandes imperios se han forjado a lomo de caballo, a uña de caballo. También el caballo ha acompañado los momentos más tristes de la humanidad, nuestro caso, nuestra caballería durante la guerra del 70, también noble labor cumplida por los caballos y las mulas durante la guerra del Chaco, en el campo como compañero de trabajo, como compañero de paseo, compañero del hombre de campo, del campesino, del chaqueño, cuando no existían los medios más actuales y ni existían caminos, eran los únicos compañeros y el único medio de salida que se tenía, de comunicación y de transporte prácticamente, si bien queremos llamarlo. Entonces, en honor a eso, nos reunimos y en homenaje al caballo fundamos la asociación, en donde por sobre todo se preserva el bienestar animal, todo se rige bajo un estricto protocolo de bienestar animal, y tiene por fin reivindicar al caballo y tenerlo en ese pedestal. Secundariamente estamos asistiendo a actividades culturales, desfiles, aniversario de ciudades, de pueblos patronales, eventos dentro de la ciudad de Concepción organizada por la eventos culturales organizados así por la municipalidad o cualquier otro ente público, ¿verdad? Y incluso hacemos presencia para deleite de niños en plazas de la ciudad, también en el campo. En fin, tenemos una gama amplia de actividades que nosotros llevamos adelante, y estamos a total disposición de la ciudadanía, del departamento y también a nivel país, porque también hacemos viajes hacia otro departamento, caso Villa Hayes. En fin, ya estuvimos por Pozo Colorado, nos movemos, salimos de la ciudad, no solamente nos quedamos en Concepción, y en el departamento de Concepción también nos movemos. Sí, tiene un costo para los socios. Nosotros, todas las actividades que realizamos, lo hacemos sin ningún costo para la gente que solicita nuestra participación. Sí, es una pasión que tiene un costo, que a los socios somos conscientes de eso, que tiene un gasto. Como la pesca, la cacería o cualquier otro tipo de deporte, ¿verdad? Tiene su costo. Pero bueno, nosotros decidimos y seguimos. La asociación tiene 9 años. El próximo año estaríamos cumpliendo, si mal no recuerdo, los 10 años. Se me trascordó un poco allí, pero sí, estamos ya entre 9 y 10 años. Y el primer presidente fue el profesor Roberto Ramón Castillo. Luego le tomó la posta al doctor José Luis Franco. Posteriormente asumió el señor Blas Encina. Hoy es presidente el licenciado Salvador Zavala, y en ejercicio aquí dentro de la parroquia estoy yo como vicepresidente, ejerciendo la presidencia ahora en ausencia del presidente, ¿verdad? Que no está llegando, pero me imagino estaría viniendo. Ellos estaban en otra actividad. Se nos juntó una serie de actividades, se nos juntaron, entonces tuvimos que partirnos, porque somos muchos.
1: Bueno, hay amazonas también, esa es la pregunta obligatoria de los muchachos.
0: Sí, tenemos chicas que también nos acompañan. Tenemos dentro del equipo señoras, señoritas, amazonas que comparten con nosotros y que también están cabalgando.
1: Bueno, ¿cuál es el futuro de esto? ¿Esto podría ir a equitación o podría irse también?

0: bien vos decías, a nacionalizar, o sea, a nivel nacional, porque en Misiones, Pilar, mismo el Chaco, han crecido mucho, y ahí Central, Asunción y Gran Asunción también, es un deporte que realmente reúne mucho con las banditas y con este tipo de deporte, es de tierra adentro y no identifica mucho con nuestra raíz, Arnaldo.
1: Así mismo es, Luis. Tenemos la intención de seguir expandiéndonos. Hay un plan de inclusive ver la forma de adquirir en algún momento un predio propio, un lugar donde podamos tener la localía y así dejar eso a puertas abiertas a la ciudadanía, donde haya gente que de repente quiera aprender a andar a caballo, pueda ir y tener esa oportunidad de aprender, de practicar, niños que quieran aprender. También, ¿por qué no? Para hacer un poco lo que se llama también equinoterapia, que es una actividad que en realidad varios de los socios a modo particular van realizando. Hacemos esa asistencia, es cuestión de que la gente se contacte con nosotros, pero eso ya no como asociación, sino que lo estamos haciendo ahora a modo particular y profesionalmente, ¿verdad? Pero si la asociación tiene esos planes en un futuro, tratar de expandirnos hacia esos menesteres, digamos, hacia esa necesidad que tenemos, para aquella gente que le guste y que no tiene la oportunidad de repente de tomar o encontrar un caballo en cualquier parte y montarlo.
0: Así mismo, me acuerdo yo, Concepción en su época ahora ya tuvo equitación. Acá la familia Quevedo, por ejemplo, participaba mucho a nivel nacional, las chicas, a Pedro Juan, al Brasil, Asunción, y es muy noble. Bueno, para dejarte libre, ¿entre cuántas personas vinieron hoy? La contingencia, gente con caballo que van a estar participando de este evento tan peculiar.
1: La verdad que estamos en torno a los 10 jinetes con montado que vinimos hoy. Esperamos de repente la liberación de los demás compañeros que están, y a lo mejor si nos apremia mucho el calor en el trasganado y eso, puedan llegar más. Como dije, estamos también participando en Concepción, en la parroquia de San Antonio ya también tuvimos compromiso y nos tuvimos que partir. De lo contrario hubiésemos sido mucho más. Pero con esta gente aquí estarán los muchachos haciendo alguna demostración cuando amaine un poco más el calor. De jineteada, alguna galopada, y acompañar un poco a los niños y a las personas que quieran montar a caballo.
0: Son muy sociables ellos, son muy, por decirlo así, muy mansos, ya están acostumbrados.
1: La mayoría de los caballos nosotros tenemos son caballos que están acostumbrados a gente, que salen, son caballos prácticamente adiestrados para entrar en contacto con niños, incluso como personas suben a trasganado sin necesidad de picarle ni nada. Son caballos que están hechos ya esto y que tienen experiencia ya con gente y estar rodeado de niños.
0: Un gusto volverte a ver, mi querido Arnaldo. La mayoría de ustedes son veterinarios, la mayoría son gente que están luego con el tema de la ganadería, y por eso que ama mucho, porque más allá de que sea una locomoción, es un compañero de vida y el respaldo más seguro. Es como el perro, el animal más fiel al hombre, el caballo es el animal más idóneo para el hombre.
1: Así mismo es, Luis, también el gusto de volverte a encontrar y en algo que nos gusta a los dos, que es la comunicación. El caballo es un animal imprescindible para el desarrollo, y por más que hoy esté siendo sustituido por la modernidad, perdurará en el tiempo, porque no prescindiremos del caballo. Yo soy el que digo que el caballo siempre va a perdurar, el caballo va a estar con nosotros y siempre se le va a dar alguna, se le va a asignar algún trabajo, alguna actividad, ya sea para progreso económico en el campo o bien como simple compañero de paseo y de pasar momentos y desestresarse sobre el lomo de un caballo, que en realidad es algo inexplicable lo que se siente cuando uno va montando y tiene esa pasión por este animal. Es un animal noble y creemos que va a perdurar en el tiempo.
0: Gracias, hermano, una entrevista bien didáctica para toda la gente que nos escucha en el departamento y a nivel país también. Ese NT, lo que vos tuviste aquella época, ¿cuánto ha pasado? ¿Qué corresponsabilidad era, Arnaldo?
1: Sí, tuvimos un grupo de concesioneros por el SNT a través aquí del canal 11, que tenía su repetidora, y estuvimos hubo Pereira, Eric Fischer,

0: sé si por ahí también Justiniano Rivero, creo que también estuvo con nosotros. En fin, un grupo de concesioneros, una buena época, y por mucho tiempo estuvimos. Los concesioneros estuvimos allí 4 o 5 años, Hugo creo que quedó mucho más tiempo. Y en fin, fue una experiencia buena. También estuvimos haciendo radio, estuvimos por aquí de Aván, por Radio Concepción, acompañando siempre deportes, viajando hacia otros lugares del país incluso. Tuvimos un paso bastante agradable también por esto que estás haciendo vos. Por eso.
1: Gracias, Arnaldo Santos. Gracias, hermano.
0: Gracias a ustedes, gracias.
1: Muy bien, de esta manera encontramos un amigo, colega, gratísimo eso, realmente gratificante. Se nota la forma en que se expresa, la forma que habla, haciendo muy bien la entrevista y siendo muy explicativo también el encuentro que tuvimos con él, ¿no? Bueno, ya andó la mitad, o anduce la mitad la chica Oasis, ¿eh? Ya andó la chica Oasis, ayer yo llegué más cerca de la mitad, ¿sí? Bueno, mamá, quiere para irme ese amor a llevar de Yubei, seco a cointero, jaijuja, con hinojaro.

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0: Eso.
1: Una niña que quiere cantar por acá.
0: Vos cantás. Bueno, le vamos a hablar, le vamos a preparar. ¿Qué canta esta niña? Le vamos a hacer primero una entrevista. ¿Tu nombre?
2: Daisy Tamara Ortiz Núñez.

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1: Más aún ahí en vivo, ¿verdad? Así que estamos a full desde 15 días atrás de la preparación y anoche por fin pudimos el evento tan esperado, ¿verdad? Éxito total, y eso fue lo que esperábamos, ¿verdad? Masivamente concurrió la gente y San Miguel, como siempre, cada año cumple, y ese nos da fortaleza para seguir creciendo como misión y pensar en el día a día en progresar. Así que muchas gracias, Luis, por tu presencia, a toda la gente que se acercaron, que hicieron el sacrificio que y en baitelo y tal ya o mitad piacutu y miedo de jaúl y más yo y no me añade guaripola y no, pero pese a todo ello, estamos de fiesta, así que una vez al año tengo como nuestro cumpleaños también el

0: Festejo del santo patrono, así que hay que aprovechar también y festejar a lo máximo.
1: Así es, Raúl, será así mismo es. Y bueno, para hoy, ¿qué se espera? Hasta mañana va esto, ¿verdad? Hay pucuta y la mala visión.
0: Sí, así mismo es, como bien se sabe, ¿verdad? A última hora preparamos este pequeño y jinetea, ¿verdad? Gracias a los amigos de la Asociación de Ecuestre del Norte que, sí, que están ya acá con su caballo. Así que le esperamos a toda la gente que quieran venir. Es la primera vez en mi organización, ¿verdad?
1: Sí.
0: Esperamos fortalecer año tras año. Y enseguida vamos a tener el desfile de ellos. Así que sí, enseguida vamos a tener también participación en la banda de músicos acá, de los militares, así que acceso gratis para toda la gente.
1: ¿Acceso gratis?
0: Sí, sí, nosotros...
1: Eso es bueno.
0: Sí, por evento central, lo malo que cobramos, y después a la mañana, por ejemplo, festival se cobra 3.000 creo que para alumnos y 5.000 para adultos. El martes tenemos el desfile, la procesión, la misa, el famoso asado a la estaca.
1: ¿Qué hora va a ser eso?
0: A partir de las 10. La 10 va a ser la misa, procesión, después desfile estudiantil, después Caruguazú. Y vamos a tener también una discoteca y show en vivo de Amado Argüello.
1: Amado Argüello. Bueno, hoy en materia artística, ¿qué tenemos? Tenemos la bandita también, ¿no?
0: Sí, tenemos presencia ahí, están ya templando, hace rato ya, así que...
1: Todo un más a ver quién es.
0: Minutos vamos a...
1: Caimil Radio Bella.
0: Sí, sí, claro que sí, sí.
1: A Nelson, ¿cómo dime? ¿Nelson, cómo ahí?
0: Nelson, vamos a ir ahí, pero Yaru está ahí.
1: Yaru, porque cuál, las dos bellas atrás.
0: No sé si querés, podemos invitarle a la gente de la bandita.
1: Sí, se puede ya ahora.
0: También tengo una grata visita, realmente no esperé y me sorprendió también amigo, colega también, ex jefes, el comisario Víctor Ramírez, el comisario Galeano, el comisario Sebastián Ramírez y también el comisario Duarte.
1: Paitegui, de sorpresa ahí.
0: De sorpresa y tele, gente.
1: Ya Raúl es ahí.
0: Angoja que está ahí, cuacho, veo pucase, ya que está de bollo acá, te está tiro, pero voy a tomar hoy con pucuta.
1: Raúl, hoy me voy a agradecer de equipo, o merecemos, y por interés leñan de tu paola, leñan de capiña, mañamina, la y píntale. Está un yemba, puamo, y te, también por San Miguel, ahí propiamente, ¿verdad? La escultura, vino el curé para pintarnos. Yo creo que este año, como todos los años, este año se pusieron más todavía las pilas,
0: ¿no? Sí, nosotros nos caracterizamos en eso, ¿verdad? De preparar con antelación, de ambientar ya un 15 días antes. Y se ve el sacrificio, ¿verdad? Que uno hace y da gusto. Ese nos motiva. Yo como cabeza también me orgullece. No busco intereses personales. Yo creo que el Señor nos retribuye con salud, con bienestar. Así que lo material no se lleva. Yo no estoy detrás de lo material. Creo que el Señor me retribuye eso con salud y de mejorar día a día.
1: Y tantos amigos también, ¿no?
0: Y eso es lo que nos da esta producción también. Sí. Gracias a eso conozco a varios artistas, personas importantes, músicos, y así cada día construyo amistades que valen la pena.
1: Sí, y acá cuando vienen los muchachos no necesitan los hoteles, los Joncarun de Roga, vos pues están los mitad, pego, y me voy las quinto, pues guaré asado GTI, y más además en la llana asadora, güey.
0: Cuejeo.
1: Homo y moín de malojita y ahí, ¿verdad?
0: Homo, vos de ahí,
1: pero ojo por algo, ojo por algo. Deja, Moscoy y yo casi han esperado, Moscoy música.
0: Sí, de hace yo fui lo mitad, se
1: van a capturar.
0: Hoy código.
1: De esta. El primero, a veces, una tú la lore hoy.
0: O guajeta, video en la capturía, ya no hace tiempo.
1: No hay gusto, hermano.
0: Sí, veo pari, veo la. Cuando uno hace actividad, de disfrutar y al día posterior,
1: sí, es como hablar la radio, no sentí. Después, de afuera da más gusto, ¿verdad? Pero estando acá no se siente tanto. Bueno, Raúl, invitación a la niña de mucho gato.
0: Sí, invitación cordial para toda la gente que quiera participar hoy. El clima da, así que el ambiente también.
1: Sin excusa.
0: Sin excusa, de
1: por mi amor. Lunes ando feriado.
0: No, lunes feriado. No,
1: feriado guasú hoy.
0: LPEO animada y nada. Sí. Toda la tarde, noche,
1: ya
0: así jala, que.
1: Ya, ahí, puputa guas, ¿no?
0: El techo de vivo de Nelson Castro, así
1: ya
0: que.
1: Está. Gracias, hermano.
0: Gracias, Luis, para poder ahí, un placer.
1: No, igual, ¿no? Ahí está. Raulito Garim, el famoso Bodega Tonsa. Guas, la Bodega Tonsa. La pendura, la kilómetro 18. Peike y mía, la San Miguel, lado, allá, Oima. La Bodega Ton, ¿eh? ¿Qué tal, DJ? ¿Qué tal te sentís, será?
2: Súper, yo, papo, ¿cómo estás?
1: Bien, bien, bien. ¿Va, te comió?
2: Feliz de estar acá en tu programa, poder pasar buena esta tarde acá con la gente de...
1: ¿Preparado ya para laburar?
2: Sí, claro que sí. Full con la ambientación, con la música.
1: ¿Mejor DJ, traje, será?
2: Claro. DJ, vamos a meterle,
1: sí, de todos los estilos, ¿eh? LPB va a tocar lo vintage y la parte joven va a entrar, bro.
2: Claro, vamos a meterle funky, reggaetón, reggaetón, de todo.
1: Bueno, gracias, Ale. Bueno, Ale DJ de esta manera compartiendo con nosotros acá también. Él ya integra el grupo LPB. Enseguida viene la bandita, enseguida viene Nelson. Vamos a hacer cantar también a la niña bonita que está acá. Después ya vamos a entrar en código de karaoke ya, gente. Código de karaoke ya vamos a entrar un poquitito más tarde, ¿eh? Sí, en eso estamos. Sí, bien, bien, bien, bien, bien. Pasa tu WhatsApp, me dicen acá. El 0971 391-299. Sí, ese es mi WhatsApp. 391-299. Ahí alguien me está anotando para pasarle a algún pariente, dice. Desde Loreto, Loteadora Niño Jesús, punto farma en todos lados, acompañándonos en este domingo tan especial, domingo tan fenomenal, mitad. Ya ponete higo de seco ahí en la mitad. Sí, así mismo es. 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Su señora es contadora también, ¿eh? Sí, así que un saludo muy, pero muy cordial allí a Albita Salinas. Un saludo más que cordial para ella. También aquí desde la radio, ¿eh? Sí, lo estamos pasando súper bien la jornada. Súper bien, estamos pasando la mañana, la siesta ya, por supuesto. Mucho calor, pero linda sombra, ¿eh? En Duba, en la bandita, mamita. En Duba. Sí, ahí veo las Amazonas, veo a los amigos que van a darnos el espectáculo del encuestre hoy. Sí, hoy me está mañana, jinete, cuera, jina. A cuñata, hijo, a ver 15, guay sombrero para este oír, hijo, anda, bebe, jóvete, jina, y sombrero. Allá, Raúl, ¿eh? A tanto yo fui la y sombrero, joven. ¿No? Sí, no hay por nada, ya, o gusta más, angaite. Sí, Raulito.
0: Lucho, ayer la lección del programa, ¿sí? Viste que hay que pegar algo y con disconfusión, Gurira. Y moto similar, yo quiero, mira, es a apetece pariente o de equivocar de moto. El mismo ITES de estar SK azul a este 150, creo que es. Primero, alguien este escoge la y vehículo este y casina. Con nadie, con la moto, el mismo Estela y moto, oye, quería decir, ahora he dejado Yupío, oye, y te vamos, oye, percatado, dice, no hay gurí. Entonces, alguien va a desear traerme programación, alguien, hoy menos, este hombre escogica todo, o acerca, a ver con comisión en San Miguel, o si no, a meterse los carros de gatón, deja, ya acercate a su vez, ya, llevo la información de vehículo. Sí, una moto Star, ese. De hombre. Sí, así. O ni confundí. Entonces, ni me voy a disposición. Y no, y menos alguien lo recoge en la PAP de vehículo. AP San Miguel lo vino a la moto a disposición del dueño y para el intercambio.
1: Ok, Raúl, se le oigo, iba. Una vez se haya, yo pido ti moto ajeno ahí. Ay, hice la cuñata y dice, ese moto era jata, claro que no, no, ese al lado de tu moto, dice, te está ni motiza. Y acá pero es a ti mismo, pero bueno, hay copa ahí, mira, ¿eh? Sí, hay copa ahí, mira, mira, ¿eh? Sí, mate coma. Aquella diosa humana se anda pequeño. Super domingo, super domingo, super domingo, lo mitad. Sí, ya agradece, ya, joven, super domingo, mate.

Imagínalo, y tal, ya japonaina, ¿eh? 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Saludos, mi hermano. 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Gracias, hermano. 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Y hablando de Grupo Mariño, Estación de Servicios en Nercón, ya andamos en la mitad por un miércoles y cumpleaños. Adelantamos a 100 dólares, Gurí Mariño. A Jamante de Anagua, ya pues subiendo Puba, Ucho Valle, más a 100 dólares, ¿sí? Voy, vaya, pues no van así, o sea, lo hagan la recreo, ¿eh? Mombose de 100 dólares, dice, yo sé cumpleaños miércoles, dice, oiga, ya. Y hasta ahí esa crítica de cumpleaños, hermano, ¿eh? 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Bueno, le informo a la gente que esta semana ya voy a tener pendrive de Super Domingo y de musicalísima. Porque oye, yo ure este y se lo mitad la pendrive. 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Bueno, mate coma la mitad ya, ponamos ese impresa. 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Véala y poná. 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

0: Amigo por nada, o sea, no hay por nada en la jugada, pero hay corazón, sí. 0982, el 962-597, Cantera Castillo, que 4-6, camino a Belén. 2-1, hola Marcelito, frente a la escuela agrícola. Ahí he visto que Marcelito me envió mensaje también. Hoy estoy todo superado, hermano, por los mensajes. No estoy ni atender por ahí nada. Saludos a Marcelito para hoy, tu familia, Gomería, Fórmula 1 y también Copetín, Bodega L y L con la señora Fátima. Váyanle para piscinas, gran jarete, ya llevo piro, piscinita, vaina, hubo Cáceres. No, yo puse ovejita, vaina con los muchachos. 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Ya ayúdame a la mitad enseguida. Ya ayúdame enseguida ya. Ya. Gendu es Anguá, ya mi es Anguá. Ya no, Perla, ¿qué tal, Perla?
1: Sí, dale.
0: Ya te le dije. Ahí vamos. 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

Parte como novedad, Cordillera, no sé. Ahí nuestro compañero nos va a bajar un poquitito más el sonido del audio. Ya estamos viendo un poquito ahora ya. Roñe emocionado, amigo. A ver, sí, señor. Vamos a ir bajando un poquitito más el sonido acá con el compañero para que podamos ir subsanando. Sí, ahí está. Bebé ya, ni ahí por la mía. Aquel puede levantar un poquitito más también. Opeye ya poquito más y potencia total, muchachos, cuando ya estemos con la parte de la disco, Sí, espera. Un video y tirar la micrófono, Bueno, ya conseguía la moto, ya rojo y maina, porque yo pegué DJ, ya me puse más estilo, Eres Peralta será, mate, come lo mitad. Mate, coge yo le recuerda, ni he venido emocionado, ahí se iba, se llegó, mandan a la culpable, vamos a meter última historia, ¿A cuál mete con lo mitad? Para Yolero, don Felipe. Pues año milla, guacanoa, esa joven así de cara y se ve caro este viejo. La alumna y por ando, voy a mismo ya. Ingeniero por lo menos Jota ya sé. Y vecino por nada, un lado ingeniero Ramírez, a otro lado ingeniero Carvalho. Otro sacio de guita. Yo le lo he querido por todos, el hombre que nos une acá en el kilómetro 15 San Miguel. Gracias a la gran familia Bogarín. Gracias a Rosy, Rosy con calidad, ven ahí llamando creen, Y chuca, oye Rosy, te venden allá, Anían ahí celoso, malo, ¡Epa! ¡Eca tú! Lo metan la Pérez Peralta, mi arego será, otro monga cuaco, oye tú,

0: 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Radio, discoteca, ya le comete lo mismo. Te hago preso como en mi edad de mierda. Fíjate donde ella yo ayuda, güey, de la parte jurídica. Y asesoría comercial y todo lo que concierne a nuestro mundo del periodismo, la locución y maestro de ceremonias. Hoy en la discoteca, igual, ya me jala, ya jaco, ya andriga, pujatá, cada día más. Gracias al supremo creador, ¿eh? Gracias a los amigos que nos dan la oportunidad. Mañana voy a seguir con los chicos en el festival, ¿eh? El 30, ¿eh? Y ya allí contratá, más 50 años de boda, pecuña caraí. Pecuña caraí cuando mendáis de... Yo le doy. Ponte la meta. Ah, eso tan grande. Cuña cayendo, bueno, este miércoles estamos con Don Mariño. Ah, barco de lo mitad, ¿verdad? Ire ya está ya. La pura Jamie. Van a salir o no ir por un aguacito. Menos mal ahí lo mitad, ¿verdad? Ale, imita la mensaje porque nada, él lo hace por ahí, te llega internet, me lo invita a avisar porque a transmitir a través del celular nomás hoy, porque no tuvimos cobertura de internet, pero ya salvá la mitad, ¿eh? Anga, este ya está mañana de APT, ese directo, este ya está mañana de este juicio, ese ya está mañana de estilo, este me lo invita, ¿eh? Sí, Raúl ya, imagínese, Raúl, ya... Y ya, Bellú, último, o sea, ya, en vivo, en directo, en exclusiva, y hoy venían aquí, ¿sí?
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0: Para la Red del Sol, Super Domingo, Uma, Raúl, a un mañana, amigo. Ahí, Cidiño, Urucase, de Giro, a la... Ah, me iba, ahí será. Gracias, Cidiño, la tropa, hermano, saludos. Sí, por mí, ahí por ese teléfono, o sea, Arma, continúa en el kilómetro 15, me dice, este es Marquito Frente, yo Marco, o sea, ahora vete ya, hasta mañana, cuando paramos ahí, Marco Frente, Yusra, ¿dónde está? Debe ser de tipo, ¿no? A mí te fijas la una en 10, porque veo una en 10, una me quita preso, ¿dónde está yo, hermano? Sí, va, ¿eh? Sí, en 10, fiscal, no es mío, y me voy a, sí, se ven tu pa' con la...

Junelson será última parte mañana de trabajo, o mañana de banditas, cuera, la banda, o sea, Jaikusa, leante, y gusto irle y pular ya, mía. Ni he pensado ir para allí, mañana. Sí, Juan Vera dice, me fallaste, hermano, y se han dado yo topa en el lugar. Va, y con las alrededor un día yo topo setita ahí en las fiestas a ver, ¿ya? Sí, ¿qué dice Marcelito? Buen día, señor, podría complacer una guarania. Una guarania. Y hola, Marcelito, Fórmula 1, mate copio. Va y chapa, va y chapa neco, dice Carmen. Se pona, te pego ahí, va a ser se pona, Sí, Juan Carlos Medina también me envió saludos.

0: Bueno, ahí, doctor. Ya, esto va yo con Juan Carlos Medina, yo y Juan Carlos Sago. Movio, ahí será. Está la mensaje y nada, Juan, a darle y no lo invitas a hombre. Evani, saludo para vos, a Luz, que va a venir también. Quiere ver a los encuestres, dice. Quiere ver a los profesionales de los cabalos. A lo galera, lo mira, a lo galera. Vamos a la llave de banda, guave. Ya, yo preparame y dice, compañero. Cuareti. Con Andy, ya mañana su vez a Petit Parte. Y otra parte a tu. Otra parte vamos a hacer con los locales acá. Bueno, más día la ñañeta sea. Más a la vocero. A ver. Dime que humilde. Muy que humilde. Va, si la ve pura ahí con Ana, venía de cuaita. De castillo. Dime, dime, dime. Sí, a ver. Matecoba. Matecoba, la mitad. A ver, ¿quién es el locutor?
1: Oh, sí, sí.
0: Vamos a hablar ahí.
2: Sí, llegó el año tenga.
0: Acá. ¿Cuál es Cerrita Olimpista? Para allí, ¿cuál es el primer lugar?
2: Olimpia con Mao Pau.
0: Olimpia o Pau, dije, uy, la maíz. Se gustamos hoy, compañero.
2: Antes que nada, agradecerse.
0: La foto, a ver.
2: Agradecerse, yo recuerdo la presencia, ¿eh?
0: Sí.
2: Así que al primo Cristian Romero. La de pasada, Guri, y se entonces se mandó a ese. Entonces, empezaste ahí, coño, promocionaste, sí. Yo cuave, y era. Entonces, y cajo este y la coja, coño, de artistas, coño, de Dini Jeras, y nada. Entonces, y gatú, y naco, pugarero, viña, mujer. Así que, sí. Agradecimiento a los señores, estamos para servirle. Entonces, yo llego acá, hija, ya. Ya hay que tú, vamos a la gente, ya le contrata. Llego acá, un integrante.
3: Rolfo Martínez.
4: Macario Cabrera.
5: José Luis Martínez, el poro.
2: Cristian Romero.
0: El poro, oí más.
4: Yosnel Díaz.
0: A N. Barrio.
5: Richard Morel.
0: Remachado.
5: Richard Morel.
0: Bueno, Richard. Ellos son trompetistas, percusionistas, ¿verdad? Veamos esa jerarquía.
5: Salsa, Baldo. Salsa, Baldo.
0: Allá hay su cosa.
5: Trombón al llave.
0: Trombón al llave. ¿Ah, vea? Vende juguete y le
5: cabe. Trompeta.
0: Trompeta, mofo.
5: Bombo plato.
0: ¿A cuál batería?
5: Batería.
0: Muy bien. Batería. Batería, barato, batería. Bueno, ya haré eso, ya quiero como va. Demos ahorita se ocupa, pero otro lado la micrófono no hace. A ver, allá. Un mío, ¿cómo se está andando hoy? En vivo, Super Domingo, desde el kilómetro 15.

0: felicidades, muchachos. Éxito. Viña Mujera Bella, pues también la promoción. Fuimos Tesla, excelente. Bueno, que pase la niña artista acá. Que pase acá la niña. Ya le tenemos Lidia Mariana. De por ahí estamos. El yugato. A Pilla hasta ese Raúl Lumiane. Bueno, ella nos va a repetir otra vez su nombre.
1: Mi nombre es Daisy Tamar Ortiz Núñez.
0: ¿Cuántos años?
1: 9, 10.
0: Métela. Ahí no, señora, no. Ahí lo hacen.

tema. Como la flor. Búscalo por ahí, por favor, DJ. Como la flor. Me llamo Peta, Selena. Bueno, ingreso gratuito para todos. Yayuga a la mitad, kilómetro 15. Estamos a la por Andúa, Sena, Bellunto, a Ligre España a la mitad. De asunto. Y te dije, Yuguata, allí su Ujaña, Mojona, un peañito. A pedir ingreso gratuito. De Pori, problema de Bellunto, a la mitad, Bellunto, a la mitad. Sí. 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Bueno, muy bien, música maestro, que suene, que suene, que suene, canta nuestra bella invitada.

Increíble, hermano. Dale. A ver, hermano.

Seguimos cantando con nuestra invitada de lujo acá. Raúl, puede venir ya después, Raulito. Ya, Raúl y Nelson, si ya en Dumila o Juan Guarela, España, voy a cogerse. Ahí la vas a por acá, arriba donde Juan ahí en España, cuñán de la Juana. Arriba, Pepe, ahí peligroso y te dice. O Ule, a Huete llega arriba. A tipo Retiro, ahí, a ver, Buenos Aires, mi ave. Cuñacuré, Piporte con Nelson, a ver, historias, hombre, cuñandeja. En este día, pura gente, quizás. En este de mami, pero. Macho Ponana es un bien copado, ¿eh? Bueno, seguimos con nuestra cantante, una niña preciosa, Yuki, una morochita divina, nos regala su arte y su música. Música, maestro, que suene lo mejor de la tarde.

Gracias, preciosa. Fuerte los aplausos a esta talentosa niña. Jovencita, pero como canta, ¿eh? Increíble, me encantó. Vamos a poner la cortinita de LPB y vamos a la parte final ya de a poquito. Llego para también de ir lazado, señora tuya. Ah, uy, ya ve. Bueno, pero ya, monte más. Se escribe ya la cuña y sombrero ahí ya. Sí, entra nomás en ese programa. Vamos a ver. Sala Radio, ahí está. 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

0: 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Bueno, Avenida Arminio Mendoza y Regimiento 2 de Mayo. Pongamos la cortinita, por favor. Ahí está. Muy bien. Vamos a poner la cortinita. Bueno. Ahí está. Está mi DJ ahí. Métele nomás cualquiera la música ahí. Que suena. ¿No? Y aprendiendo también acá. Cada DJ tiene su programa diferenciado, ¿eh? Bueno, DJ Ure será la música. Ya está llegando. ¿Qué te acuñamos los timis? ¿Ya de Amazon o no? ¿Veníamos? ¿Un ratito? Ahorita vamos a conocer un poco. Bueno, vamos a sacar la foto también, ¿eh? El compañero, ¿eh? Bueno, ¿qué tal? ¿Cómo estás?
1: Bien, ¿y vos?
2: Desde la ciudad del trópico.
0: ¿Tu nombre es?
1: Guadalupe.
0: ¿De dónde sos?
1: De Belén.
0: Bueno, ¿ustedes están en una organización así de encuestas también?
1: Sí.
0: Bueno, ¿y hace cuánto que montás, que te gusta este mundo de lo que es un poco el encuestre?
1: Y casi un año ya.
0: Casi un año, ¿no? Bueno, ¿y ya tuviste mucha experiencia? ¿Ya fueron a muchos lugares?
1: Sí.
0: ¿Y te gusta? ¿Es un pasatiempo, un hobby para vos o cómo tomás esto?
1: No sé, me gusta.
0: Te vamos a ver hoy entonces, ¿eh? ¿Pero va a andar fuerte?
1: No, no tanto.
0: Bueno, vamos a ver. Una ala de Amazonas más hermosa. Reitera tu nombre, por favor.
1: Guadalupe Velar.
0: Belén City. Bueno, gracias, Guada. Muchísimas gracias por tu tiempo, ¿eh? Guada, entonces, una de las Amazonas acá. Jarrero Pepe Chodi, allá en Ruita. Raúl siempre ayuma, o sea. Peyuma, Raúl y nuestro amigo. Nuestro cantante de lujo, ¿eh? Sí, hoy la pedido, en la Perú casi el teléfono me lo quitan la pedido, pero cuaja, ya yo caí mierda, ¿eh? A Pella ya llegué despedí, imagina por qué. Oye, cama ese plato joven, ¿eh? Sí, oye, caí, más ese plato joven. Ando billete, bro, a ver, bebé, esa. Pea la chiste y ahí la. Pea la agenda, gina, y la. Oye, juego en la envidia de cola, asunto, Javier. Te das la agenda y así. Y andumina Mercedita, la versión de Ana Castela. Ya, yo me lo mira. Enseguida. A vos, que suene.

la última parte de la programación en vivo, lo demás. Ya nos quedamos con la disco. Ya viene el Raulito y eso para la gente. Sí, te invita a cuñado de Urese, ti música curisma. Por un camino hace por teléfono, una semana en mía. Estreíma el asado. Felicitaciones a los organizadores. Raúl, la sopa. Gracias, Raúl. Gracias a mi amigo Gillo García. Gillo es un amigo de hace muchísimo tiempo atrás. Una gran persona. Su mamá, su papá, su hermano. Somos amigos de la familia. Y hermana pone hoy ahí. Pepe, porque Catuña me mete las patas. ¿No? Bueno, Yoli, sí, excelente persona. Hoy en el día de la mitad, Super Domingo de Cantera Castillo. Mateco, bien, tranquilo, Fórmula 1. Bye, Marcelito. Ya duran están en música. ¿Eh? 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Y pon a la joga, cuera, y gusto, PBC, pero es una seño, y veis, y gusto, bebé, mira, güey, pon a ver, no veita, Espero que sería 5A. Saludo a Pitín, saludo a mi amigo Nene, Fermín, a los Méndez, saludo al abuelo Juan, obvio, abuelo Juan, Dubí, Marcelito y Tai, yo compartí mañana en día. Pitín el Picholo, ya un se saluda ahí, el solo. 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Allí a Ponaco, a veces yo leo añitela que llego 15, 16, 17, 12, 13, 11, mía, tranquilo, va 18, ve. Entonces yo leo y sé que ya hemos fondo, ¿eh? Sí, Don Felipe y peligroso, que caray, ¿ves? Sí, a Opeila arriba, las palmas, oye, pues este, y palmas arriba, ahí de mantería, ¿eh? 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

0: 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Bueno, Raúl, Peyuta yo, otro sea, con ese músico, pues.
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0: Sí, agua sin cauce, agua sin cauce, LPB. Aquí recordamos a Hilarión Correa y al trío San Valentín de Villarrica.

Bueno, lo mismo, vamos a llamar Super Domingo. Ya está la música paraguaya por la boca, arubeña, mopulleta, y andulleta, con la otra calle y despedí. Emiliano, hijo, o Emiliano allá en la Paraguay, al lado de la barco. Tomado barco, vente. Que hizo Emiliano, hoy yo te imita con ella y pone estrella, a ver. El guapo hombre se hizo. En Guajemina, ¿sabes? Este es Guajemina, eso. El guapo hombre se hizo. Deja. Ella por mí, Andrés, suele verso. E hizo de la mitad. Yo lo vi a Emiliano, ¿eh? Sí, ja. O güey, Emiliano. Oye, Jumi, o está. Hay sexto, güey, suele. El guapo hombre se hizo. Pea la hoja ahí, güey, en la mitad. El guapo hombre se hizo. Vea, en la. De música cumbre ahí, oye, pues hago allá, ando, mira, hago coerción con ambas de cosas. Vea, ya tiene despedimiento, que estamos en la pedido, pero donde catué más lespa, sí. Y yo soy mongarú por la manga, pero de la Paraguay de mongaruja, o que se me gane, o más, o que hay plata y que hay más, ya para el cual se le diga, a que Raúl ya, bueno, ya, sí. Y ando, mira, vamos a ponerlo ahorita, ya, yo me voy a la parte final del programa, Eso, que suene, besa Emiliano Clivia, con la. La popa, tu aumentaste, hoy se agarró y se gustaba y se agarró.

0: Hasta aquí Super Domingo, señoras y señores. Gracias por su sintonía. Vamos a cambiar un poco de compu y ya queda el DJ acá tocando buena música. Así que, coño, por un tramo. Le agradezco a la comisión por haberme invitado a hacer Super Domingo. Pero ya está para allá, mimi, pero va a punto y no me está el problema. Aunque orando ya, arraigo a trabajo, a ti diversión, a por San Miguel acá. Por Aldito, que anoche también financió mi presencia en el escenario con Luis Mosqueda. Están llegando todavía los videos, las fotos, como dice Raúl, vamos a revisar todos. Nos sumamos al grupo Yolero y los grandes amigos que están llegando aquí. Bienvenido, esta es la casa de uno de los arcángeles más influyente en el reino de los querubines. Él es nuestro ángel protector y que tiene la espada para luchar contra las cosas malas y traernos la paz y la tranquilidad. Y en estos días también en Asunción vamos a recibir la espada de precisamente de San Miguel. Es un hecho histórico dentro de lo que es la religiosidad popular en materia secular. Entonces, otra cosa importante es la unión de la etapa de la mitad. Jacob David Pucu siempre la farra. Si uñen va a apoyo, cuál es el resultado, la uñe gana mía, uñe invertí. Un patán yo ya a México y está cuña caraí un bapoa un mía besa felicita se héroe anónimo cantinero cantinera seguridad chicas chicos jóvenes estudiantes no estudiantes comunidades cercanas aquí San Miguel es realmente mi segunda casa ahora porque ya soy parte también de esta zona. Tienen una radio a disposición de ustedes aquí a 2 minutos, a 2000 metros. Sí, estamos con la poderosa Red del Sol 89.3 para todo el departamento. Y pronto vamos a crecer mucho, pero mucho más. Así que acá con mi compañero vamos a mover un poquitito el equipo y vamos a escuchar buena música. Con su permiso, ya venimos enseguida.
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0: Gracias, Leo, gracias.
1: Grande, grande.
0: Qué alegría.
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